0: L'aïllada amb temperatures que fregaran els 30 graus al nostre municipi. 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
2: Buenos días a todos.
3: Buen día.
2: Otro capítulo más, ¿no?
3: Sí.
2: De los chismes del Rusk.
4: Sí.
2: Chicos, capítulo número 8.
4: Sí.
2: Madre mía, estamos avanzando.
5: Así es.
2: ¿Cómo estáis?
3: Bien.
4: Muy bien.
2: ¿Sí? ¿Todos bien? ¿Cómo va el verano? ¿Cómo va la calor?
6: Bien.
4: Tomando mucha agua y muchos polos.
2: Muy bien, Enric. Buenos consejos que nos tienes que dar. Claro que sí. Es importante. Bueno, pues nada, que otra vez aquí.
4: Sí.
2: Tenemos a algún invitado, ¿no? Hoy.
4: A Joan.
2: Tenemos a alguien. Joan, uy, uy, uy.
4: Muchas gracias.
2: Ya están desvelando el nombre, qué rápido van estos chicos. Bueno, sí, hoy, bueno, como sabéis, nosotros hacemos varias actividades en el RUSC y una de ellas es la piscina. ¿No, chicos?
5: Sí.
7: Sí.
2: ¿Quién hace piscina por aquí?
3: Yo.
5: Yo también.
4: Yo.
2: El Enrique, el Alberto.
5: Yo también.
2: Samuel, la Vero.
7: Sí.
2: Y el Marcus, que está aquí, a mi lado. Tú también haces piscina, ¿no?
8: Sí.
2: Tú también haces piscina, ¿no?
8: Sí.
7: Muy bien.
8: Con el más guapo del mundo, con el Juan. Que lo quiero mucho.
2: Toma ya, toma ya. Bueno, el Juan ahí está ahí calladito. Le vamos a dar paso. Muy bien. Pues nada, hemos traído a Joan, que ahora se va a presentar, pero bueno, que estamos súper contentos de que venga gente, que comparta cosas, que esté con nosotros. Y nada, Joan, te vamos a dar la bienvenida y que te puedas presentar.
9: Perfecto. Primero de todo, muchas gracias por invitarme y por darme la oportunidad de venir aquí y estar este rato con vosotros, que es súper importante. Pues mira, yo hago de monitor de natación en el CEM, en la piscina del pueblo de Tordera, y yo llevo, me parece, ayer lo miraba, creo que llevo haciendo de profesor desde el 2000.
2: Madre mía.
9: 2000, que era muy jovencito, tenía 20 años, me parece. Estuve trabajando en una piscina de Blanes, que se llamaba Squash Blanes.
2: De ahí te conozco, Joan.
9: De ahí me conoces.
2: Sí.
9: De ahí me conoces. Estuve allí trabajando 11 años como profesor de natación, como aquí, con grupos de niños, tenía un grupo de personas
2: con
9: diversidad funcional también. Después de ahí estuve 11 años y después vine a trabajar a Tordera durante 3 meses, por allí por el 2012, y estuve 3 meses, me salió una oferta y he estado 14 años en la piscina de Malgrat.
2: Donde también creo que coincidimos.
9: Donde también creo que coincidimos.
2: Sí.
9: Vale. Y estuve allí también haciendo, bueno, haciendo muchas cosas con clases de natación a niños, a personas mayores, a personas con diversidad funcional.
2: Un poquito de todo, ¿no, Joan?
9: Un poquito de todo, haciendo entrenos, enseñando a la gente a conseguir pequeños objetivos de los de nadar. Y ahora estoy aquí, hace... desde agosto del año pasado que estoy aquí y estoy tremendamente contento.
2: Aquí en Tordera, ¿no?
9: Aquí en Tordera, en la piscina del CEM. Hacemos muchas cosas. Trabajo con grupos como vosotros, que es lo mejor que me puede pasar al día a día, ¿vale? Y nada, ahí estoy haciendo muchas cosas sobre natación, sobre los niños.
2: Sí.
9: Intentando ayudar a la gente a conseguir aquellos pequeños objetivos.
2: Muy bien. Aquí, bueno, todos están encantados. Cuando nos toca ir a piscina, ¿eh? Porque el Joan, ¿qué os pone en la piscina? ¿Qué os pone?
3: Música alegre.
2: Sí, el Joan les alegra el rato de natación con un poquito de música.
3: Bueno, pero no,
2: a peticiones propias,
3: a mí no,
2: ¿eh?
3: A mí me gusta cuando dice, venga.
9: Vamos a nadar, ¿eh?
2: Vamos a nadar, sí.
3: Bajar la marca.
9: A bajar la marca, ¿eh?
2: El Alberto es un deportista nato.
9: Alberto hace mucha natación, él solo quiere nadar.
2: Y nadar, y nadar.
9: Desde que viene, desde el primer minuto hasta el último minuto que se va, cuando hacemos relajación muchas veces, él no quiere hacer
2: relajación. No quiere hacerla.
9: Él quiere nadar porque es un nadador nato y, bueno, y así está la... que nada muy bien y está muy en forma.
2: Muy sí. bien.

Se me va de los dedos la caricia sin causa. Se me va de los dedos, en el viento, al rodar. La caricia que vaga sin destino ni objeto. La caricia perdida, ¿quién la recogerá? Pude amar esta noche con piedad infinita. Pude amar al primero que acertara llegar. Nadie llega. Están solos los floridos senderos. La caricia perdida rodará, rodará. Si en el viento te llaman esta noche viajero, si estremece las ramas un dulce suspirar, si te oprimen los dedos una mano pequeña que te toma y te deja, que te logra y se va, si no ves esa mano ni la boca que besa, si es el aire quien teje la ilusión de llamar, oh viajero, que tienes como el cielo los ojos, en el viento, fundida, me reconocerás. Alfonsina Storni.

Dijo de mí que entibió mi lecho helado de ausencia, vacante y maltrecho. Dijo de mí que no dije nada cuando en un impulso me instaló su alma. Pero nunca dijo que buscaba amparo cuando, derrumbada por un desengaño, encontró refugio en mis pobres brazos y empapó mi pecho con su largo llanto. Pero nunca dijo que llegó penando, que sus orfandades se fueron poblando de ilusiones nuevas y de un nuevo canto que desvanecieron antiguos quebrantos. Dijo de mí que no la miraba, como si ella fuera poco más que nada. Dijo de mí que era inconsecuente, parco y taciturno, cruel e indiferente. Pero nunca dijo que invadió mi casa, profanando cosas que me son amadas, mis queridos libros, y entre mis marañas, liberando historias que me son amargas. Por airearlo todo, abrió las ventanas y dejó que huyeran dos o tres infamias que mis soledades tenían guardadas donde nunca nadie pudiera encontrarlas. Dijo de mí que la malquería y no se dio cuenta lo que yo sentía. Nunca creí que me abandonara como se abandona lo que no se ama. Cuando abrió la puerta, me quedé pasmado, como sin conciencia, descorazonado. La miré a los ojos casi suplicando y a pesar de todo, no tendí los brazos. Se alejó en silencio y en aquel espacio me quedé tan solo como un solitario, con el alma rota en 100.000 pedazos. Me miré al espejo y me hallé llorando. Alberto Cortés.

Compañera, usted sabe que puede contar conmigo. No hasta 2 o hasta 10, sino contar conmigo. Si alguna vez advierte que la miro a los ojos y una veta de amor reconoce en los míos, no alerte sus fusibles, ni piense qué delirio. A pesar de la veta, o tal vez porque existe, usted puede contar conmigo. Si otras veces me encuentra huraño sin motivo, no piense qué flojera. Igual puede contar conmigo. Pero hagamos un trato. Yo quisiera contar con usted. Es tan lindo saber que usted existe. Uno se siente vivo. Y cuando digo esto, quiero decir contar aunque sea hasta 2, aunque sea hasta 5. No ya para que acuda presurosa en mi auxilio, sino para saber a ciencia cierta que usted sabe que puede contar conmigo. Mario Benedetti.

La noria. La tarde caía triste y polvorienta. El agua cantaba su copla plebeya en los cangilones de la noria lenta. Soñaba la mula, pobre mula vieja, al compás de sombra que en el agua suena. La tarde caía triste y polvorienta. Yo no sé qué noble divino poeta unió a la amargura de la eterna rueda la dulce armonía del agua que sueña y vendó tus ojos, pobre mula vieja. Mas sé que fue un noble, divino poeta, corazón maduro de sombra y de ciencia.

0: Soñé que tú me llamabas por una blanca vereda. En medio del campo verde, hacia el azul de las tierras, hacia las montes y azules. Uy, para. Pujas borrar la trabajada. Tres borrar. No lo hemos comenzado. Soñé que tú me llevabas por una blanca vereda, en medio del campo verde, hacia el azul de las sierras, hacia los montes azules, una mañana serena. Sentí tu mano en la mía, tu mano de compañera, tu voz de niña en mi oído, como una campana nueva, como una campana virgen de una alba de primavera. Era tu voz y tu mano en sueños tan verdaderas. Vive, vive esperanza. ¿Quién sabe lo que se traga la tierra?
1: Antonio Machado.